0: Lupita, por el grupo Clesperanto.
1: Que el flamenco es una cosa que te lleva, ¿no? Yo creo que cualquier música puede ser flamenco, si la toca un flamenco, ¿no? Le pone corazón.
0: Josémi Carmona.
1: Yo hay una prueba que hago, que toco la tosca de Puccini y la flamenco y la meto en un taranto. Un taranto es un cante de las minas, el nombre del palo lo da el cante, pero la sonoridad sería en flamenco, en fa sostenido. ¿Vale? Y aquí si metemos la tosca de Puccini, sería por ejemplo... Yeah.

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dos versiones del tema I Feel Fine de los Beatles, primero por el flautista brasileño Carlos Malta y luego por Eric Hansen.

dos versiones de Chiquilín de Bachín de Piazzolla, en primer lugar por el guitarrista uruguayo Julio Covelli y luego por Astor Piazzolla y Richard Galliano.

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1: Estimados pasajeros, bienvenidos a Montevideo. 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

0: Eye of the Tiger, Polanka.
1: Otro tipo de güiro llamado guayo o guayo o rayador.
0: Sergio Tulbovitz.
1: Es un güiro de metal. En Cuba se usa eventualmente para en agrupaciones también de son o de otro ritmo llamado changüí. Es el mismo instrumento que también se puede usar en la cumbia, en la plena. Sobre todo tiene un papel muy importante en el merengue dominicano, donde realmente los ejecutantes son verdaderos virtuosos.
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3: Goodbye, Pork Pie Head.

Pero qué tal amigos, bienvenidos al episodio 108 de Jazz Lo Sé Standards, que es el suplemento de Jazz Lo Sé, tu podcast de jazz en español. Y corría el año 1959, no se sabe por qué corría ni quién lo corría, pero corría. Y dejando de chanzas, el 59 fue un año maravilloso para el jazz. Ustedes se acuerdan que ya lo hemos mencionado más de una vez. Es el año en el cual se edita el Time Out, el disco de Brubeck que tiene Take 5, y se edita también el Shape of Things, o Jazz to Come, mejor dicho, del gran Ornette Coleman, que inicia de alguna manera el movimiento del free jazz. Se edita también el Kind of Blue del gran maestro Miles Davis, y el long play A Home de el gran compositor, bajista, innovador Charlie Mingus. Y en ese long play es donde figura el tema Goodbye Pork Pie Hat, porque en ese año también, en el mes de marzo, se extingue a los 49 años nada más uno de los más grandes músicos de jazz de todas las épocas, el saxofonista tenor Lester Young, presidente. Y lleno de admiración por las contribuciones de Lester Young, Charlie Mingus prácticamente a la semana, cuando se enteró en su gira que estaba haciendo en Manhattan, en el Half Note, incorporó un homenaje improvisado, que es de alguna manera un blues en tono menor, de 12 compases, pero en realidad los acordes acompañantes no son los acordes tradicionales como corresponde al gran Mingus, y en realidad es una mezcla de innovación y de raíz bluesera muy, pero muy original. Se llama Goodbye Pork Pie Hat, o sea, el adiós a Lester Young, porque era el tipo de sombrero, el pork pie, que es un sombrero chato de ala no demasiado ancha, de ala restringida, que se parece a un pie, una tarta de cerdo en este caso. Bueno, sin más, vamos a escuchar la versión de Charlie Mingus del disco A Home.

Como ven, es un hermoso tema. Estamos simplemente escuchando una de sus partes, obviamente, por las limitaciones del tiempo que tenemos en un podcast, unos 30 segundos, sin violar el copyright. Y una anécdota que podemos contar es que Mingus, en su idiosincrasia, muchas veces no le daba los temas escritos a los músicos y se los hacía aprender de memoria. Cosa que para los músicos que leen bien no les gustaba. Pero él logró, a través de eso, porque los acordes no son los acordes tradicionales, que los músicos no se sintieran atados por los acordes raros que él mete en la composición y estuvieran más libres de improvisar, y de esa manera surgió este tema. Y no prendió en el mundo de jazz enseguida, pero más adelante sí. Y se transformó en uno de esos grandes temas estándares emblemáticos del jazz moderno. Y queriéndole hacer de alguna manera un homenaje a Mingus, vamos a escuchar otras dos versiones de aquellas orquestas que continuaron con el legado de Charlie Mingus. ¿Se acuerdan que Charlie Mingus murió de una esclerosis lateral amiotrófica en Cuernavaca, en México, donde había ido a hacerse algunas curas de una enfermedad que no tiene ninguna cura, lamentablemente, en el año 1979, o sea, 20 años después de el tema que la grabación que acabamos de escuchar, es cuando fallece Charlie Mingus? Y continúan con su tradición un grupo que se llama Mingus Dynasty, que vamos a escuchar ahora.

banda Mingus Dynasty toma el nombre de un long play, de un disco vinilo de Charlie Mingus del año 59. Se forma en el 79, con la desaparición de Charlie Mingus y varios de los músicos que tocaban con él o que habían tocado con él en su carrera, y entre los cuales se cuentan Jimmy Owens, Randy Brecker, el trompetista, John Faddis, el trompetista, Jimmy Nepper en trombón, Jackie Byard en piano, Charlie Hayden y tantos otros que integraron estas bandas, que en el año 88 se expandió a la Mingus Big Band, y que toca en Nueva York desde el año 91. En realidad hay tres bandas tributo a Mingus: la Mingus Dynasty, la Mingus Big Band y la Mingus Orchestra. ¿Por qué no escuchamos ahora a la Mingus Big Band?

Uno de los maestros del saxo, de las cañas, en el jazz moderno, es el multi-instrumentista sui generis, muy original, Ryan Roland Kirk, que a veces tocaba dos saxos al mismo tiempo, y hasta tres, ¿no? Uno haciendo una nota continua y con las otras dos manos tocando los otros dos, verdaderamente hay que verlo. Vamos a escucharle su versión, ¿qué les parece?

están cantando la letra, y la letra es del año 79, en un disco que saca después de la muerte justamente del gran Mingus, la compositora de música folk, la gran Joni Mitchell, que le pone letra que habla de las contribuciones de Lester Young, y además es una especie de homenaje al propio Mingus, es un homenaje doble. Vamos a escucharla más adelante, a la autora de la letra. Ahora vamos a pasar a una versión cool californiana, de alguien que es de aquí, de la zona de la bahía, el gran Paul Desmond, en saxo alto.

No sé si habrán notado en la primera parte solo de Paul Desmond que se nota la respiración y se nota los golpes en las llaves del saxo, algo fantástico. Como dijimos, la gran cantante Joni Mitchell, compositora, le dedica un disco en el año 79 al gran compositor Charlie Mingus, donde entre otras cosas le pone letra a Goodbye Porpoise Hat. Pero el crossover no termina allí. Por ejemplo, uno de los grandes guitarristas de rock es Jeff Beck. Los rockeros que me están escuchando lo conocen bien. Bueno, Jeff Beck toma este tema y hace una versión impecable.

Y sí, a los guitarristas les gustó mucho este tema. Después de escuchar esta versión en la eléctrica de Jeff Beck, guitarrista blanco, vamos a otro guitarrista blanco de origen británico, John McLaughlin, que está relacionado con la música de fusión, en particular la Mahavishnu Orchestra, pero no solo eso. Ha tocado clásico, ha tocado conciertos, ha compuesto, y lo escuchamos aquí en la versión acústica de este tema.

Bueno, y el bajo marca que vamos a pasar al bajo, siguiendo con las cuerdas, uno de los más grandes bajistas de la música de fusión, pero no solo se quedó con la fusión, sino que hizo conjuntos acústicos durante gran parte de su carrera y sigue haciendo en la actualidad. Un hombre que tocó con el gran Chick Corea es Stanley Clark. Y vamos a escucharlo aquí en dos versiones. Bueno, la primera, vamos a escucharlo nada menos que con el baterista panameño del jazz de fusión también, Billy Cobham, maestro, y con Larry Carlton en la guitarra, Stanley Clark.

Solo de Larry Carlton en este tema, con Billy Cobham en batería y con Stanley Clarke en el bajo. Vamos a escuchar otra versión también de Stanley Clarke, y en este caso el solo de él en su bajo electrónico.

Siguiendo con músicos de la época actual, vamos a presentar ahora a Avishai Cohen, un trompetista que de origen israelita americano, y en este caso con Omer Avital, que es también israelita americano, en el bajo, y Nashit Waits en la batería.

Paolo Fresu, entonces, es un músico italiano, más precisamente sardo, nacido en la isla de Cerdeña, en la localidad de Berquida, en 1961, con estudios de composición y de música profundos, y que se dedica, entre otras cosas, a tocar estos dos instrumentos en formato de jazz y en otros formatos, y además a la composición de música de películas, de teatro, etc. Y ya nos vamos con la coda de este episodio 108 de Jazz Lo Sé Standard, que es el suplemento de Jazz Lo Sé, tu podcast de jazz en español. Como les prometimos, nos vamos con el homenaje que Joni Mitchell le hace a el maestro Charlie Mingus, luego de su muerte en el 79, y 20 años antes, el Charlie Mingus lo había hecho con este tema por la muerte de su ídolo, Lester Young. Joni Mitchell.

Y así amigos, llegamos al término de este episodio 108 de Jazz Los Estándares. Si me acompañan en el episodio siguiente, el miércoles que viene, nos vamos a alguien a quien precisamente Charlie Mingus, entre otros, le tenía una enorme admiración. Nos vamos a Duke Ellington, el gran maestro, en uno de sus tantos estándares, y en este caso es el clásico Don't Get Around Much Anymore. No salgo mucho últimamente. Los espero y por hoy, muchísimas gracias por habernos escuchado.

0: Pollo Picante, por la pianista japonesa Tomoko Ono. 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

0: Crazy Tango, Daniel García Quinteto.
1: Ya, por lo general los pueblos todos se identifican con un instrumento musical. En el pueblo mapuche es el cultrún. Tiene diferentes toques para diferentes danzas. Casi siempre lo ocupa la marchi o persona que esté dirigiendo la ceremonia. La cascahuilla también se ocupa en la ceremonia y se puede ocupar con el cultrún. Se ocupa para todas las danzas y se puede ocupar en partes del cuerpo, como en las manos, en los pies o en la cintura.
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0: Josefina González, activista transfeminista, directora de diversidad sexual de Mides.
5: Entendemos que es un mes excusa como para poder seguir insistiendo en instalar esto de la necesidad de estas luchas políticas, de estas luchas por las libertades y por los derechos de las disidencias sexogenéricas y la profunda necesidad de seguir construyendo política pública y monitoreo y efectiva implementación de la normativa vigente en nuestro país, que tiene que ver fundamentalmente también con la implementación de la Ley Integral para Personas Trans como una máxima dentro de la rectoría de nuestro ministerio y en la necesidad de instalar las cuestiones de diversidad sexual como una lucha necesaria, emancipatoria y de mejoras para toda la sociedad. Cuando construimos cambios culturales y instalamos la necesidad de un cambio cultural, tiene que ver con mejorar la vida no solo a un grupo de personas afectadas por las violencias y las desigualdades, sino también entender de que somos una sociedad que cuando camina hacia la igualdad, hacia la inclusión, hacia el respeto, mejora como sociedad y como cultura.
0: Josefina González, activista transfeminista, directora de diversidad sexual de Mides.
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0: Allegro del concierto brandenburgués número 2 en Fa mayor de Bach, primero en la versión del trío Jacques Lussier y luego por la orquesta de cámara inglesa con la dirección de Philip Ledger.
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0: Goldland, Berliner Saxophon Ensemble. Cristina García Vanegas.
1: El órgano tiene varias familias dentro de su propia orquesta. Tienen tubos de diferentes formas. Por ende, la sonoridad va a variar. Escuchen esto, qué precioso. Esto se llama principal. O pensemos en un violonchelo en la orquesta sinfónica. Nada más que este sonido no sale por las cuerdas. Este sonido sale por los tubos, tubos de aleación de plomo y estaño. Este tubo que están escuchando, ¿saben de qué año es? 1850, en Italia. Esto vino a nuestra América y está en Uruguay. Pero esta es parte de una gran familia. Escuchen cómo hace. Y agrego, y agrego, y agrego, y agrego sonoridades. Y el hermanito menor está en el segundo teclado de este órgano tubular. Miren qué belleza, qué calidad tímbrica, volátil, aérea. Claro, es aire que sale de los tubos, que se genera desde un fuelle que en la época del barroco y la época del clasicismo, ¿qué ocurría? Había que bombear, había que pompear ese fuelle. Hoy día tenemos el motor eléctrico que permite que esta acción se lleve a cabo y se termine escuchando cosas tan lindas como, ¿verdad? Entonces, esto que escucharon es lo que el amigo Wolfgang Amadeus Mozart llamó el rey de los instrumentos.
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Preludio de Parsifal de Wagner, Orquesta Sinfónica de la Radio Nacional Polaca, dirigida por Johannes Wilner.

Daniel García Quinteto, While My Guitar Gently Weeps. El Club de Toby, Ciudad de Pobres Corazones.

0: Bajo Fondo Tango Club, infiltrado.
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0: Near South End, por el guitarrista noruego Jakob Young.
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0: Invitación, por el pianista uruguayo Horacio Di Giorgio.
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ir otra vez para Nueva York, por el uruguayo José Pedro Veledo. 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

Viviré, Camarón de la Isla. 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

La entusiasmada por el músico uruguayo Nicolás Davis. De contrabando, Cuarteto Ricacosa.

Dos temas interpretados por el bandoneonista argentino Astor Piazzolla: La muerte del ángel, con Gary Burton, y Calambre. 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

Dos temas de pianistas argentinos: El tren, Diego Schizzi, y Umbral, Andrés Bussard.

0: Like a Child, Like a Song, por el guitarrista noruego Terje Rypdal.
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Tres temas de Alfredo Zitarrosa. El violín de Becho, por el quinteto del Hot Club de Francia en el Solís. Por los Médanos Blancos, grabación del espectáculo Samba por Vos y Nene Patudo. Toto Méndez.

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Alfredo Zitarrosa.

milonga es hija del candombe, así como el tango es hijo de la milonga.

Zitarrosa e Intro, bajo Fondo Tango Club. 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

0: Su Ling, Finn Peters.
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Dos versiones de Web, Wojcik on Tap, de Antonio Carlos Jobim. Primero por Toots Thielemans y Elis Regina, y luego por Brad Meldau.

dos versiones de Montevideo, primero interpretado por el grupo La Jarana y luego en la versión original del trío Opa con Rubén Rada.

Londrum Candombe, Beto Satrañi. 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

0: A 18 minutos del sol, Luis Alberto Spinetta.
1: Digo, oh, qué fantástico viaje. Oh, es algo personal que les digo, ¿no? Yo siento eso. Es un viaje fantástico el que me tocó vivir hasta ahora. No, qué sé yo. La verdad que no. ¿Quién se siente demasiado especial? Tenés que creértela. Este es un viaje maravilloso. No importa si sos Spinetta o no. Eso es, cada uno recoge lo que talla, el diamante que quiere de sí mismo, ¿no? Yo con mi diamante me estoy fenómeno, porque entendés, la vida me da un balance totalmente creativo, donde las ideas no se me agotan y gracias a Dios puedo seguir haciendo mi aporte. Pero eso no me considero especial en nada. La gente considera que yo soy especial, quizás, y se refleja en mí, y yo trato de brindarles lo mejor de mí. Por las dudas, no se desalienten, ¿no? Si encontraron algo, vamos a hacerlo brillar hasta el fin.

Las, dedicado a Luis Alberto Spinetta, Juan Pablo Chapital y Muchacha Ojos de Papel, Guillermo Zarba.

dos versiones del clásico Alfonsina y el mar, primero por Paquito de Rivera y luego por la Orquesta Filarmónica de Montevideo. 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

0: el grave. Eso fue la pedalera, 2 octavas y media de pedal.
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0: Prashanti, Ravi Shankar y Philip Glass.
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0: Go Bathe, Katrin Fink y Sekou Keita.
1: Con respecto a las técnicas de la guitarra flamenca,
0: Gonzalo Franco,
1: tenemos por ejemplo el picado, que lo hacemos con dedo índice y medio y apoyando, ¿no?
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0: La fundición de Leandro, la polca de Cerro Chato, los gauchos de Roldán. 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

Capricho Malambo, Dora Gurevich, compositora uruguaya, por Carolina Asaj en violín y Patricia Mendoza en piano.

Polonesa número 1, opus 4, de Wieniawski. Maksym Węgierow en violín e Itamar Golán en piano.

0: Finale allegro de la fantasía escocesa de Max Bruch, interpretaron Kyung Hwa Chung en violín y la Orquesta Filarmónica de Viena.
1: Es muy diferente, ¿no?, la manera de tocar el shurdo que el samba.
2: Yamandú Costa.
1: El samba, la mano derecha, tiene otra postura. Es mucho más, como se dice, mucho más informal, ¿no? Tiene mucho más swing rítmico, porque la presencia africana es mucho más fuerte en el samba. Samba es una música negra, totalmente negra, ¿no? Como si fuera el candombe acá.

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Preludio y las cazadoras de la música para el ballet Silvia de Deliévez por la Orquesta Filarmónica de Cazovia, con dirección de Andrew Mogrelia.

Obertura del ballet El Cascanueces de Tchaikovsky, primero por la Orquesta Filarmónica de Cazovia, con dirección de Andrew Mogrelia, y luego por el Cuarteto de Guitarras de Chile.

El choclo en dos versiones. Primero por César Angeleri y Germán Prentke, y luego por Attilio Stampone.

0: Una noche en Alfredia. Orquesta típica Randolfo.
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Buenos Aires, hora cero. Quinteto de Astor Piazzolla en el Auditorio del Sodre, en grabación realizada por las radios públicas.

0: Dos versiones de Samba pa' ti. Primero por Yoshio Stefan y luego en vivo por su autor, Carlos Santana.
1: El sitar es un instrumento del norte de la India.
0: Ariela Maigenda.
1: Cuyo origen se remonta al año 1300 aproximadamente, pero deriva, es una reversión más dúctil de un instrumento emblemático del norte de la India que se llama la Rudra Vina. Como instrumento en sí, se puede catalogar como un laúd de mango largo, pero que tiene muchas particularidades. Una de ellas es que tiene dos juegos de cuerdas, unas cuerdas que vibran por resonancia, que corren por debajo del encordado principal, que es este.

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Dos interpretaciones de Yamandú Costa a dúo. Primero, Arabiando con Walter Silva y luego Escadaria con Dominguiños.

Presto del concierto para clave BWV 1056 de Bach, en versión de Richard Galliano en acordeón.

0: a tempo ordinario del concierto en la mayor para órgano y orquesta Opus 7 de Händel. Interpretaron Peter Hurford y la orquesta de cámara del Concertgebouw de Ámsterdam.
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Tres versiones de And I Love Her de los Beatles. Primero por Peter Brainard y su orquesta de cámara. Luego por Pat Metheny. Y por último, por el grupo argentino La Fragua.

0: Chiquita, por el grupo Incuyo.
1: El taranto es
0: Gonzalo Franco.
1: Como te decía, el hermano mayor de la taranta, también derivando del fandango minero, pero se suele llevar a ritmo para que se pueda bailar. Los cantes estos mineros, no, al ser libres de ritmo, no podían ser interpretados en el baile, hasta que en determinado momento se les ocurrió ponerles un ritmo cadencioso, así binario y lento, bien tirado para atrás.
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0: Bruno Cassiani.

dos versiones de Don Agustín Bardi de Osvaldo Pugliese. Primero en charango por Oscar Miranda y luego por la Orquesta Filarmónica de Montevideo.

Dos versiones uruguayas del tango Gallo Ciego de Agustín Bardi. Primero por el conjunto del bandoneonista Toto Damario y en segunda instancia por José Reynoso. Y luego, Apure en un viaje, El Barbero del Socorro.

0: Gladys, por el grupo colombiano Ensamble Sinsonte. 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

0: Caldera, Anthony Jackson y Yorgos Fagganas.
1: El shoti es uno de los subgéneros, de las especies que está dentro del
2: Pablo Machado.
1: Del forró. Como todas, tiene siempre el elemento europeo súper fuerte, el africano también. Es el shoti, como nosotros lo conocemos. Pero con elementos más de la música afro en la base, en la zabumba, ¿no?

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1: Federico Righi.

0: Bahía un Paranico, Federico Riggi.
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0: Ecuación, Eladio Reynón Latin Big Band y Bebo Valdés.
1: Bueno, la falseta. La falseta es una microcomposición.
0: Gonzalo Franco.
1: En un primer momento el guitarrista básicamente acompañaba, ¿no? Con sus tres o cuatro acordes. Y en determinado momento el cantador siente la necesidad de respirar y de... Entonces pide al guitarrista que toque pequeñas cositas entre letra y letra, basadas en el estilo que se esté tocando. Por ejemplo, una falseta por bulería.

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0: Una buena vida por el uruguayo Álvaro Pasquet.
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pieza montevideana número 1 para bandoneón y orquesta de Beatriz Lockhart. Interpretaron Pablo Borda en bandoneón con la Orquesta Filarmónica de Montevideo bajo la dirección del maestro Federico García Vigil.

Melancolía, del film Milonga, de Luis Bacalov. Ulises Pasarela en bandoneón, Luis Bacalov en piano y dirección.

0: Bandoneón, guitarra y bajo. Daniel Vinelli y César Angeleri.
1: El alcatraz es una danza típica del Perú, bien como lúdica, donde se prende una mecha a fuego en la espalda de un bailarín.
0: Nicolás Arnicho.
1: O sea, no está prendida, pero el otro atrás con una antorcha tiene que, bailando, intentar prenderle el alcatraz, así que se quema el alcatraz y no sé qué. Esto es bien el festejo peruano.

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0: Passion. Aziza Mustafa Sadeh. 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
4: Septiembre, mes de la diversidad.
0: Josefina González, activista transfeminista, directora de Diversidad Sexual de Mides.
5: Entendemos que es un mes excusa como para poder seguir insistiendo en instalar esto de la necesidad de estas luchas políticas, de estas luchas por las libertades y por los derechos de las disidencias sexogenéricas y la profunda necesidad de seguir construyendo política pública y monitoreo y efectiva implementación de la normativa vigente en nuestro país, que tiene que ver fundamentalmente también con la implementación de la Ley Integral para Personas Trans como una máxima dentro de la rectoría de nuestro ministerio y en la necesidad de instalar las cuestiones de diversidad sexual como una lucha necesaria, emancipatoria y de mejoras para toda la sociedad. Cuando construimos cambios culturales y instalamos la necesidad de un cambio cultural, tiene que ver con mejorar la vida no solo a un grupo de personas afectadas por las violencias y las desigualdades, sino también entender de que somos una sociedad que cuando camina hacia la igualdad, hacia la inclusión, hacia el respeto, mejora como sociedad y como cultura.
0: Josefina González, activista transfeminista, directora de Diversidad Sexual de Mides.
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0: Something in the Rose, Rowan Ford y Bill Evans.
1: Entonces el último sería el forró.
0: Pablo Machado.
1: Digo el último porque es en el tiempo, se genera más tarde. Y unos dicen a partir del Bayón.

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Preludio y fuga en mi bemol mayor, BWV 852 de El clave bien temperado de Johann Sebastian Bach, en dos versiones, primero por András Schiff y luego por Wendy Carlos.

0: dos versiones de I Follow the Sun, primero por The King's Singers y luego por el Shelby Berg Trio.
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0: Dos temas de armonicistas argentinos, La Colonia, Franco Luciani Grupo, y La Pulpera de Santa Lucía, Santiago Álvarez.
1: Ya yendo al frevo, pero pernambucano, de orquesta de frevo, en la calle se toca con una marcación, una persona que toca lo que sería un zurdo muy simple, que va a uno, variable, ¿no? Frevo a derecho, ahí en la marcación. Y lo que sí, el virtuoso es el que toca la caja, el redoblante, que va marcando toda la subdivisión.
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0: La Feria, Ricardo Nolet Trío.
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0: Macaco, Naná Vasconcelos.
1: Gagaku tradicional es quizás una de las músicas más antiguas de Japón.
0: Hugo Fattoruso.
1: El gagaku tradicional se viene tocando desde hace 5.000 años. Literalmente, gagaku significa música elegante. Era música de la corte imperial en Kioto, fundamentalmente. La música más antigua de Japón fue introducida desde China con el budismo. Y les cuento de los instrumentos que se usan. Los instrumentos de viento son el sho, que es un órgano de boca que se toca con respiración constante. O sea, el músico, al inhalar, el instrumento suena, y al exhalar también suena. También se usa el hichiriki. Es una flauta de doble caña, así como el oboe. Hay una flauta traversa de madera que se llama liuteki. Y los tambores kako y taiko. También se usa un gong de bronce que se llama shoko. Y se usa el kyoto y el biwa. El estilo de música gagaku. Gagaku tradicional.
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0: Federico Brandt.

Allegro molto de la Sinfonía para cuerdas número 8 en re mayor de Mendelssohn por la Orquesta de Cámara Franz Liszt con dirección de Janos Rolla.

0: Despidiendo San Juan. Pablo Campos, con Pedro Pérez, Kika Serrano y Francisco Alcalá.
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Scarlatti Sonatas, Chicoria y Bella Fleck.

0: The Fluffer, Thorsten Mab y SWR Big Band. Gonzalo Varela.
1: Indonesia es un país ubicado entre el sudeste asiático y Oceanía, que consta de más de 17.000 islas. Dentro de Indonesia hay distintos géneros de gamelán, de sonoridades e instrumentaciones diferentes. Y lo que habitualmente llamamos gamelán de Java es el característico de la región central de la isla de Java, la isla más poblada de Indonesia. Es un género que existe de forma similar a como lo conocemos actualmente desde al menos el siglo XVI, y que en Java Central puede no solo escucharse en conciertos, sino también acompañando danza, espectáculos dramáticos de marionetas y una gran cantidad de ceremonias.
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0: Chacarera del Descanso, por la flautista rusa Yulia Musayelyan.
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dos temas interpretados por el armonicista Toots Thielemans: Hit the Road Jack junto a Stefan Grappelli y Tomato Kiss con Bill Evans.

0: Bonga, por la banda Back Back.
1: Otra de las técnicas que solemos utilizar con la mano derecha es el llevar al ritmo con el golpe, por ejemplo.
0: Gonzalo Franco.
1: Hay un estilo de bulería, la bulería de Morón, que es la llevada al golpe, como se le dice. Después está, por ejemplo, el golpe de capirote, como le llaman los flamencos, que es golpear al mismo tiempo que haces el acorde final, golpear arriba, ¿no?, en la parte de arriba de la guitarra con la uña.
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1: Suponete en un remate, ¿no?
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1: Entonces tiene como ese efecto de que parece que fuera un taconazo también al mismo tiempo. Y es un golpe que le haces ahí en la parte de arriba de la guitarra.
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0: Muiñeira a Cruz da Lobeira Ruada, por el acordeonista vasco Kepa Junquera.
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0: 305 por el guitarrista Corey Wong.
1: La granadina es más libre, más lenta, no más libre de ritmo.
2: Sí, es un cante que es libre, pero muy bonito, es muy profundo.
0: José Mi Carmona.
2: Muy profundo. Hay un tono para él que es el 2 por medio. Joder. Y un carácter que sería este. O sea, eso es el carácter de, o sea, eso es la entrada al cante, por ejemplo, te digo, de la granadina y de la media granadina también, que es otra música que entra en la granadina.
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Andante cantabile de la sonata para trombón y piano de Carlos Guastavino. Abel La Rosa Cuevas en trombón y María Laura del Pozo en piano.

0: Primer movimiento del concierto para violín y orquesta de Philip Glass, por Gidon Kremer en violín, con la Orquesta Filarmónica de Viena.
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5: Mi nombre es Fernando Frontán. Mirando para atrás, creo que hemos tenido un buen camino de legislación. Nos toca ahora defender esa legislación. Cuando ha habido un creciente aparición a nivel internacional, regional, de una derecha que camina hacia ocultar derechos, hacer desaparecer las conquistas. Gran tarea de defender. Por otro lado, fortalecer con la presencia pública, con la presencia visible, sostener esta igualdad y caminar hacia espacios de mayor integración. Creo que muchas veces los colectivos hemos caminado y defendido nuestros derechos, pero no hemos desarrollado esa cultura integral. No nos hemos puesto al servicio, no nos hemos puesto a la integración general de la sociedad y hemos perdido un papel que era muy bisagra, muy importante en la sociedad, que era la de ser sociedad civil organizada y estar con una presencia de mayor incidencia. Nos quedan grandes desafíos por delante, nos quedan que se cumpla la ley integral trans en lo que hace a la integración de personas en el ámbito laboral y cultural. Nos queda mucho la educación sexual, la que se escribe con la mano y se borra con el codo, y nos queda un gran activo de integración sociocultural que tenemos que seguir dándole. Pero, como dijera Homosexuales Unidos, no más virtudes pinchadas con alfileres, mariposas que sigan volando.
1: Fernando Frontán, pastor, gay y activista por los derechos de la diversidad sexual.
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Sonata Seconda a violín solo de Giovanni Battista Fontana. Interpretaron Enrico Onofri en violín, Lorenzo Gelmi en órgano y Margaret Cole en arpa.

0: Sí, hablando de este género de la música cubana como la guajira, te puedo decir que es un género con una estructura armónica muy simple.
1: Juan Prada.
0: Que la principal característica de todos los géneros de la música cubana es la síncopa rítmica. En el caso de la guajira, son tres acordes que se alternan.
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0: Ese es un esquema bien básico de lo que es una guajira típica.
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0: Los abuelos, Hugo Fattoruso.
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0: Blackbird, Joey Alexander.
1: Bueno, el güiro es un instrumento también de origen cubano, aunque por supuesto con antecedentes que se discute que puedan ser africanos y también indígenas.
0: Sergio Tulbobe.
1: En este caso, el güiro es un instrumento que sale de una planta también llamado güiro y se utiliza mucho en la música popular cubana, sobre todo en ritmos como el son, el danzón, el cha-cha-cha. Bueno, consta de varias ranuras que se le realizan y luego con un palito de madera o de plástico se raya el instrumento y por eso también se conoce con el nombre de rayador o también guayo o guayo.
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